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6: 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No, no.
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6: no
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3: 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Tú.
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5: español.
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días, buenos días, buenos días a la audiencia de la 102.5 FM Radio Parques. Aquí arrancamos nuestra programación Domingo con el Folclore. Programación que compartimos todos los domingos de 9 a 12 horas aquí por ZP16 Radio Parque en su frecuencia de la 102.5 FM. Buenos días, mi querida audiencia, la gente de todo el Alto Paraná, la gente de Ciudad del Este, Hernandaria, Mingaguazú, Presidente Franco, Los Cedrales, Domingo Martínez de Irala, la gente de Santa Rosa del Mundaú, la gente de Tabapú, Santa Rita, la gente de 40-45 de Iguazú, la gente de Itacurú, Santa Fe del Paraná, San Alberto y otros lugares que nos escuchan. Muy buenos días para todos ustedes. A esa querida audiencia de Foz de Iguazú, Brasil, e Iguazú, Argentina, muy buenos días también para ustedes desde aquí de Ciudad del Este. A la gente que nos escucha en el país y en el mundo, en las distintas plataformas de Radio Parque, desde Ciudad del Este, muy buenos días para todos ustedes. Son las 9 y 3 minutos aquí en el estudio de Radio Parque. Así estamos arrancando en la fecha de hoy nuestra programación Domingo con el Folclore, para ir compartiendo con ustedes hasta el mediodía. Siempre con el compañero de trabajo en la parte técnica y la parte de musicalización como DJ Dani Cabrera y quien le habla Teo Lovera. Programación Domingo con el Folclore, arrancamos la fecha de hoy con buena música para ir compartiendo hasta el mediodía la programación Domingo con el Folclore.

así estamos en la programación Domingo con el Folclore. Programación que compartimos con la audiencia todos los domingos. Y estamos así como de siempre compartiendo con ustedes un domingo más. 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

Así estamos en la programación Domingo con el Folclore, aquí por ZP16 Radio Parque. Programación que compartimos todos los domingos de 9 a 12 horas. 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
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Y así seguimos en la programación Domingo con el Folclores, aquí por ZP16 Radio Parque.

Y así estamos en la programación Domingo con el Folclore aquí por ZP16 Radio Parque. Hoy también vamos a recordar, también vamos a saludarle a todos los liberales afiliados al Partido Liberal, porque el viernes 10 se cumplió 139 aniversario fundacional del Partido Liberal. El Partido Liberal no es el que se fundó el 18 de octubre. El 18 de octubre se recuerda una batalla del Partido Liberal. El 10 de julio se fundó la fecha, el 10 de julio se fundó el Partido Liberal. El viernes pasado cumplió 139 aniversario fundacional. Vamos a estar también saludando, vamos escuchando alguna música dedicada al Partido Liberal en la fecha de hoy. Vamos a estar también compartiendo con los amigos, con la audiencia que viene compartiendo con nosotros nuestra programación domingo a domingos aquí por ZP16 Radio Parque. Un domingo más que estamos compartiendo, hoy domingo 12 de julio del año 2026. Siempre con el compañero de trabajo, con Dani Cabrera, trabajando para ustedes. El teléfono habilitado es el 0983-412-621. 0983-412-621, el teléfono habilitado, para que usted pueda enviarnos su mensaje normal o por WhatsApp. O también me puede llamar en el mismo número cuando está tocando la música. Así para, si quiere saludarle a alguien, si está de cumpleaños, de aniversario, quiere escuchar la música de su preferencia. Con mil gusto anotamos y luego vamos a ir compartiendo con ustedes durante la programación. Así estamos en la programación Domingo con el Folclore, para que podamos ir compartiendo con ustedes hasta el mediodía nuestra programación con buena música. Vuelvo a repetirle, el teléfono habilitado para comunicar con nosotros es el 0983-412-621. Envíe mensaje normal o por WhatsApp o me puede llamar en el mismo número. Compartiendo con buena música aquí por ZP16 Radio Parque en su frecuencia de la 102.5 FM, programación Domingo con el Folclore.

0: Y así seguimos la programación domingo con el folclore aquí por ZP16 Radio Parque, cuando son las 9:40 aquí en los estudios de Radio Parque. Lindo tiempo, ya está saliendo el sol, un poco nublado, no hace frío ni calor, pero está lindo. Está para compartir con la familia un domingo en familia, ahí también compartiendo con ustedes aquí por la programación domingo con el folclore aquí por ZP16 Radio Parque. 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
0: 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Programación Domingo con el Folclore. Vamos a recordar a la ciudad de Zapucay, que el próximo 16 va a cumplir 116 años de fundacional. Un hijo radicado aquí en Ciudad del Este, el señor Nelson Javier Martínez, más conocido por Bardo Motoqueiro, escribió, escribe su música y también escribió a su pueblo natal, Zapucay. escribió y le grabó, Juancito Bairro Guayaquil le grabó la música. Vamos a escuchar en homenaje a todos los zapuqueños residentes aquí en el Alto Paraná y en el Ciudad, especialmente en Ciudad del Este, una música escrita por Nelson Javier Martínez, Eduardo Motoqueiro, grabado por Lobo Guayaquil. Y luego escuchamos una grabación de Venancio Maldonado y los Líricos Triunfadores, aquí en la programación Domingo con el Folclore. Feliz aniversario, Ciudad de Zapucay, y a todos los zapuqueños residentes en el Alto Paraná, muchas felicidades.

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1: Y así seguimos en la programación domingo con el folclore ya Guarajú, más de los gemas la Guarajú. Las 9:55 minutos aquí en el estudio de Radio Parque. Ya sale el sol, se van a de poncho, ya saben, ya vamos a aguantar, ya vamos a botir botillas de corapú, ya vamos a botir la familia, ya vamos a botir cuña caraí, mi tacuñá, te creo, mi ave, tomo a tomo botir botillas, te creo, se van a la Guarajú, y te voy a llamar a hoteles, a bellandero, obvio, ¿eh? Si es que los muchachos acá ayudarse a la familia y preparar asadito, o preparar con la chica, preparar con mamá, la milanesita, o un lindo tallarín, o un guisito, aunque sea lo mismo, nomás para compartir en familia. Y también escuchando la programación Domingo con el Folclore, para ustedes mi saludo especial y respeto a toda la familia del Alto Paraná y en todos los lugares que nos escuchan, para todos ustedes, para mí nuestro respeto y un feliz domingo para cada uno. 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Y así seguimos en la programación Domingo con el Folclore. Vamos a escuchar buena música. En el próximo bloque venimos para saludarle a todos los liberales por su fecha fundacional de 139 aniversario fundacional que se cumplió el viernes 10 de julio. Entonces vamos a estar en el próximo bloque compartiendo con todos los amigos, compartiendo también con algunos pedidos especiales aquí en la programación Domingo con el Folclore.

domingo con el folclore. Vamos a escuchar buena música. En el próximo bloque venimos para saludarle a todos los liberales por su fecha fundacional de 139 aniversario fundacional que se cumplió el viernes 10 de julio. Entonces vamos a estar en el próximo bloque compartiendo con todos los amigos, compartiendo también para, con algunos pedidos especiales aquí en la programación Domingo con el Folclore.

Y así seguimos la programación domingo con el folclore. Son las 10 y 12 minutos aquí en el estudio de Radio Park. Así como veníamos anunciando el anuncio de nuestra programación, queremos saludarle a todos los liberales afiliados al Partido Liberal y simpatizantes del Partido Liberal. El viernes 10 de julio, el Partido Liberal cumplió 139 aniversario fundacional del Partido Liberal. Se festeja todos los 10 de julio de cada año. Mucha gente se confunde con 18 de octubre. 18 de octubre fue una revolución, una batalla que se recuerda también la gente del Partido Liberal. Es por eso que hoy también nosotros queremos saludarles con mucho respeto a todos los liberales en la fecha de hoy, por los 139 aniversario fundacional. También quiero recordarles a un gran músico que fue también, que nació en el año 1947, folclorista, profesor de guaraní, poeta, con 104 obras y 2 libros registrados en APA. Me estoy refiriendo al profesor doctor Juan Mier, nacido en el año 2047 en Nueva Italia. Él falleció en el año 2020. Él era un artista, músico, escritor, y que le gustaba tocar la música a través del organillo. Organillo y nada más. O sea, iban a Nyahanduber, niña, o lomo puba, digo. Organillo. Entonces él grabó una música valleí. Grabó una música valleí en su organillo, dedicado a todos sus amigos liberales. Señor Juan Mier grabó en organillo valleí. Vamos a escuchar ese homenaje de salud a todos los liberales y luego otra música también dedicada a todos los liberales. Feliz aniversario, 139 años fundacional del Partido Liberal, aquí desde la programación Domingo con el Folclores.

Y así hicimos nuestro homenaje a todos los liberales. Gracias a la señora Katy Benítez, hemos reportado la historia de don Juan Mier, la señora que nos está escuchando también en la ciudad de Fernando La Mora, en cerca de Asunción, nos está escuchando la programación. Gracias, doña Katy, por enviarnos la historia de don Juan Mier, nacido en el año 1947 en Nueva Italia, un gran músico y poeta y escritor. Pues mi saludo especial también a la señora Katy Benítez de Fernando de la Mora, para ella agradecido profundamente por su colaboración. Siguiendo nuestro programa Domingo con el Folclore, aquí por ZP16 Radio Parque, programación que compartimos todos los domingos de 9 a 12 horas. Son las 10 y 19 minutos aquí en los estudios de Radio Parque. Gracias a las firmas comerciales, ya estamos trabajando también en el barrio Santa Ana, que están de fiesta este mes de julio. El próximo jueves 16 va a comenzar el Santo Rosario en honor a San Joaquín y Santa Ana, en la parroquia San Joaquín y Santa Ana. 18 horas el Santo Rosario, 19 horas la Santa Misa va a ser todos los días en el barrio Santa Ana. También gracias ya a las firmas comerciales que nos está apoyando en nuestra programación. Para todo ello también como empresarios y comerciantes del barrio y profesionales del barrio Santa Ana. Estamos ya trabajando con ellos para hacer la cobertura. El próximo 26, domingo 26, va a ser el gran bingo millonario, como es siempre tradicional, bingo millonario en la plaza del frente de la parroquia. Gran tradicional bingo millonario se va a estar realizando también. Todo esto también en el barrio Santa Ana, que ya está cumpliendo. El próximo jueves 16 ya comienza el Santo Rosario. También ya están de fiesta, ya están rezando en honor a la Virgen, la Virgen del Carmen, en el barrio Las Carmelitas le llaman en la parte, pero es el barrio Murucuyá. El barrio Murucuyá se viene rezando todos los días el Santo Rosario y también la Santa Misa en honor a la Virgen del Carmen en la Capilla Virgen del Carmen del barrio Murucuyá, que se festeja el próximo 16 de julio. Se va a estar festejando la fiesta en honor a la Virgen del Carmen. Entonces también mi saludo especial a la comunidad del barrio Murucuyá por su el día de su Santa Patrona, que se va a festejar el próximo jueves 16. Y siguiendo nuestra programación Domingo con el Folclore, vamos a ir escuchando buena música para ir compartiendo también con los amigos, para que podamos ir compartiendo. El 0983-412-621 es el teléfono habilitado para enviar su mensaje, su pedido musical, o quiere saludarle a alguien, o quiere escuchar la música de su preferencia. El 0983-412-621. Mensaje normal o por WhatsApp. O me puede llamar en el mismo número cuando está tocando la música. Programación Domingo con el Folclore. Hoy domingo, el 12 de julio del año 2026. Compartiendo con esa querida audiencia de todos el Alto Paraná.

0: Y así seguimos en la programación Domingo con el Folclore, aquí por ZP16 Radio Parque, cuando son las 10 y 28 minutos aquí en los estudios de la radio. 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
0: 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Y así seguimos en la programación Domingo con el Folclore, disfrutando de buena música aquí por ZP16 Radio Parque.

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Y así seguimos en la programación domingo con el folclore aquí por ZP16 Radio Parque. 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Ahora son las 10 y 44 minutos aquí en los estudios de Radio Parque. 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
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Y así seguimos nuestra programación Domingo con el Folclore. Como cada domingo, como siempre, trabajando nuestros queridos amigos y escuchando don Alejandro Acosta, Guardia Seguridad. Papo, para todos los amigos de Guardia Seguridad, también a través de él, mi saludo especial. Yo le llené aquí dos, tres músicas. Dejando aquí dos músicas, pedido de don Alejandro Acosta aquí en la programación Domingo con el Folclore, por ZP16 Radio Parque.

Y así estamos aquí en la programación Domingo con el Folclore. Son las 11:02 aquí en los estudios de Radio Parque. Programación que compartimos todos los domingos de 9 a 12 horas. Ya sale el sol, lindo el tiempo, ha salado para tiempo y nada. Para compartir en familia y la que estamos trabajando, también mirando un poco, compartiendo con los amigos que están trabajando también. Mi saludo especial para todos ellos. Para que pueda también a la hora libre ya pueda ir a compartir con la familia. Así también como nosotros con Dani, después del mediodía ya nos vamos también a compartir con la familia. Programación Domingo con el Folclore es el teléfono habilitado, el 0983-412-621. Envíanos su pedido musical hasta las 11:30. Mensaje normal o por WhatsApp. O también me puede llamar en el mismo número cuando está tocando la música. 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
0: 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Y seguimos con nuestra programación Domingo con el Folclore, aquí por ZP16 Radio Parque, con buena música.

0: así seguimos la programación domingo con el folclore aquí por ZP16 Radio Parque cuando son las 11:17 minutos. Recibimos un mensaje de nuestro compañero amigo de trabajo aquí en Radio Parque, don Lucho Sanabria. Está compartiendo con sus amigos en Barrio Santa Ana. Me dice, hoy está de cumpleaños el doctor Enrique Rivero del Barrio Santa Ana. Saludo para él de parte de su esposa, doña Herminia, y de todas sus familiares, contento compartiendo con don Enrique en el día de su cumpleaños. La hora del tereré, la hora del tereré, yo, pues, allá en Boye, botaba la carbono, pero vigina, va de Covina, Lucho, va de Covina, cumpleañero, muchas felicidades a don Enrique, entonces, de parte de toda su familia, que lo pasen bien, que lo, un feliz domingo y un feliz cumpleaños al doctor Enrique, entonces, del barrio Santa Ana. ¡Felicidades! ¡Ay! Nadie que cae de mi suerte, y Ureña de Vejina, para saludarle a don, al doctor Enrique Rivero por el día de su cumpleaños. Parte de su saludo, parte de su señora, sus familiares, todos los amigos que están compartiendo con él en este día tan especial, un domingo y en el día de su cumpleaños. ¡Mil felicidades, doctor Enrique Rivero, por el día de su cumpleaños!
1: Que los cumplas muy feliz.

Esta es la programación domingo con el folclore. Estuvimos saludándole al doctor Enrique Rivero, que está de cumpleaños en el barrio Santa Ana. Mil felicidades, don Enrique, doctor Enrique, en compañía de tus familiares, que está acompañando el gran amigo, compañero de trabajo, Lucho Sanabria, también para él mi saludo especial. Aquí es la programación domingo con el folclore. En el próximo bloque volvemos a saludarle a todos los amigos liberales por los 139 años fundacional del Partido Liberal, que el próximo viernes pasado 10 se cumplió 139 años fundacional del Partido Liberal. En el próximo bloque volvemos a saludarle a todos los liberales aquí en la programación Domingo con el Folclore. 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

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Y así seguimos en la programación Domingo con el Folclore. Volvemos a recordarle que el viernes pasado, el viernes 10 de julio, el Partido Liberal cumplió 139 años fundacional. Para todos los liberales de aquí, de la programación, como siempre cumplimos también con los otros partidos políticos cuando están de aniversario, queremos saludarle a todos los amigos liberales por esa fecha fundacional. Con esta música, un recuerdo especial y un saludo y un homenaje especial a todos los liberales por los 139 aniversario fundacional del Partido Liberal.

Y así hemos cumplido un homenaje especial a todos los amigos afiliados al Partido Liberal por los 139 años fundacional del Partido Liberal que se cumplió el viernes pasado, el viernes 10 pasado de julio. Entonces, nuestro saludo especial para todos ellos. Programación domingo con el folclore aquí por Z26 Radio Parque. Vamos a escuchar un lindo chamamé. Pedido especial también aquí en nuestra programación. Y ya venimos a despedirnos para dejarle la parte final de nuestra programación domingo con el folclore.

Y así estamos en la programación Domingo con el Folclore, cuando son las 11:40 aquí en el estudio de Radio Parque. 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Así estamos despidiéndonos ya de la fecha de nuestra programación Domingo con el Folclore, para dejarle linda, buenas músicas. Preparadas debe Daniel, pero ahí de la parte final de nuestra programación, siempre los 10-15 minutos final de la programación con buena música, pedido especial de la audiencia. Mi cumpleaños, mi vagino lleno y mi mamá con la familia, y muchas felicidades al que está de cumpleañero en el barrio Santa Ana, al doctor Enrique Rivero. Muchas felicidades y que lo pases muy bien en el día de su cumpleaños. Y a todos los que están también de cumpleaños, entonces la fecha de hoy, mañana o ayer, que estuve de cumpleaños, muchas felicidades. Hemos compartido un domingo más nuestra programación Domingo con el Folclore. En nombre mío, en nombre de mi compañero Dani, en nombre de la dirección general de la radio, gracias por haber compartido un domingo más nuestra programación Domingo con el Folclore. El próximo domingo, cuando anunciemos a las 9 de la mañana, volveremos a estar con ustedes, como es siempre,
compartiendo 3 horas de programación con música para guacha, salamella, lo más como siempre decimos, para que podamos estar compartiendo. Volvemos a anunciarles que el próximo jueves 16 comienza el Santo Rosario, el novenario a San Joaquín y Santa Ana en la parroquia San Joaquín y Santa Ana. Y ya se viene rezando el Santo Rosario en la capilla La Virgen del Carmen, de barrio Las Carmelitas, en Murucuyá. Ya se viene rezando el Santo Rosario y la Santa Misa todos los días, a la tardecita, a las 6 y a las 7 de la tarde, en la capilla La Virgen del Carmen, del barrio Murucuyá, que el próximo 16 de julio está festejando su fiesta patronal. Que lo pasen bien, un feliz domingo en familia, y que lo pasen compartiendo con esa familia que siempre deseamos que Dios y la Virgen lo bendiga. Hasta el próximo domingo, querida audiencia.

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uno de los elementos compulsivos para el amor parece ser la compasión. Sí, eran canciones con determinada intención. Canciones de amor para las serenatas, realmente muy, muy nostálgicas.

Y bueno, son canciones que trataban de inspirar confianza en el ser humano que llamamos hombre.

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0: Este mensaje de parte de DC Reto va para todos aquellos que están casados y también para los que no están casados. 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